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0: Buenos días, aquí el abogado Isaac Medina con Medina Law PLC en Iowa City. Soy un abogado de migración, también tomo algunos casos criminales y tutelas juveniles dentro del estado de Iowa, pero en referencia a los casos de migración, ejerzo dentro de todos los Estados Unidos. Quiero usar este sitio para darles información, a lo mejor algún comentario de lo que yo veo en términos de la política o casos de migración, y también para responder para cualquier pregunta que ustedes tengan. Pero hoy día quiero hablar sobre la importancia de una asesoría legal bien hecha, porque yo sé que mediante el Internet, si uno sabe buscar, uno puede encontrar mucha información sobre temas de migración, información muy generalizada. En los medios de comunicación o las redes sociales también hay personajes o profesionales que también comparten información. No más que quiero decir, porque me ha tocado, ¿verdad? Clientes mandan mensajes, mandan correos electrónicos, llaman. Oye, es que vi esto en TikTok. Oye, vi esto en el Instagram o en el Facebook, que dicen esto, etcétera. Y en los videos que hemos visto, que yo he visto, a veces la información es muy general, correcta, pero muy general, donde sin tener una asesoría legal personalizada, esa información no le sirve a alguien, ¿verdad? Porque no está diciendo esa información si sí o no aplica a esa persona. Y desafortunadamente, pues lo que causa es un poco de confusión, y frustración a veces, especialmente durante este ámbito en el que estamos viviendo. En referencia a las políticas de inmigración y la manera de que se está llevando a cabo las operaciones de migración, de ICE, etcétera. Entonces, mucho cuidado con la información que vean en las redes sociales. No estoy diciendo que toda la información es incorrecta. He visto videos que en sí la información sí, no es correcta y tenemos que en realidad analizar la razón por la cual se está haciendo esos videos, ¿verdad? Si son videos más serios o son videos nomás para obtener likes, compartir el video, etcétera. Entonces, los tipos de casos en los cuales situaciones que yo puedo asesorar legalmente en sí son casos de inmigración, ¿verdad? Ya sea casos de deportación frente al Tribunal de Inmigración, casos de peticiones familiares, casos de proceso consular. Si una persona fue la víctima de un crimen, posiblemente puede aplicar para un beneficio migratorio, un estatus especial para inmigrantes juveniles, ¿verdad? Que conlleva lo de la tutela juvenil estatal. Algunos casos criminales, como manejar bajo la influencia de alcohol, algunas otras multas de cualquier violación de las leyes viales del estado aquí en Iowa. Y bueno, por ahí también más cosas dentro del ámbito de la ley de migración. Lo que yo no hago son casos de visas para trabajadores, de visas estudiantiles, etcétera. Ese ámbito es muy grande y bueno, hay abogados o abogadas que se dedican más a esa área de la ley dentro de la ley de migración, ¿verdad? Yo no soy uno de esos abogados. Yo nomás abarco lo que puedo abarcar dentro del marco de la ley y también dentro del marco de mi experiencia durante los últimos 4 años y medio, ¿verdad? Estando ejerciendo ley de migración y algunos casos estatales dentro del estado de Iowa. Entonces va a ser muy importante y vale la pena obtener esa asesoría legal. ¿Por qué? Porque usted como individuo va a saber qué es lo que es y qué es lo que no es en su caso específico y individual. Yo como abogado, y cualquier abogado o abogada va a decir lo mismo, nuestro trabajo en una asesoría legal es quizás no decirle lo que usted esperaba escuchar, sino que decirle la realidad de cómo están las cosas hoy en día y cómo le afecta su situación. Si hay opciones o si no hay opciones. Eso es nuestro trabajo. Para eso se nos paga, para decirle la verdad y la realidad. ¿Qué es lo que sucede? Enfrentando esa realidad, ustedes, junto con su familia o usted individualmente, va a tener que tomar ciertas decisiones. Depende de qué es lo que suceda. Entonces, es mejor prevenir que lamentar y obtener una asesoría legal antes de que sea una emergencia o antes que quizás no sea posible. ¿Por qué? Porque a lo mejor lo enjuiciaron en un caso criminal y afecta su estatus migratorio, o fue detenido por ICE, etcétera, un sinfín de cosas, o le rechazaron su petición porque algo no fue hecho bien, etcétera. Una asesoría legal, preferiblemente antes de que haya cualquier movimiento o de prevención, sería mejor, porque salvaguardaría sus opciones y mantendría la calma en ciertas situaciones para, si algo pasa, ustedes ya están preparados para tomar las decisiones que se tengan que tomar. Entonces, esa es la razón por la cual una asesoría legal bien hecha con un abogado o abogada de migración es muy importante. Esto no es para causar miedo, porque ustedes no deben de tomar decisiones a base de miedo. Si hay personas o abogados o abogadas que les dicen tienen que tomar ciertas decisiones porque X o lo que sea, o porque cambió drásticamente las políticas o quieren causar miedo, tienen que tomar primero una pausa para decir, ok, ¿cuál es la información? ¿Qué es lo que está pasando? ¿Cuál es mi realidad? Etcétera, ¿verdad? Porque una asesoría legal es a base sin compromiso. Eso es lo que es el prepaso para asesorar un tipo de caso. Entonces, la más información que tengan va a ser mejor. Pero tiene que ser con alguien de que ustedes confíen y una persona que tenga el mejor interés del cliente y de su familia en mente. Porque ya cuando abarcamos el tema de que no, pues un abogado o abogada o fulano de tal me está diciendo tienes que hacer eso si no te van a deportar X, Y, se tiene que tomar un tiempo para recapacitar, tomar aire, que entre la calma de nuevo y ver la situación. Porque hoy en día no se puede que rápido y no, se tiene que ver bien las situaciones. ¿Por qué? Porque hay consecuencias. Entonces, no se dejen llevar por información generalizada de que yo te he ido a arreglar, que una residencia en X tiempo. Asesórense bien con alguien de confianza para que tengan la información que necesitan para hacer las decisiones individuales y también las decisiones que afectarán a su familia a largo plazo. Entonces, si ustedes tienen alguna pregunta o se quieren contactar conmigo, pueden llamar al 319-391-3759 o me pueden mandar un correo electrónico a isaac@medinalawplc.com, isaac@medinalawplc.com, o visitando mi sitio de web, donde igualmente también ahí está la información de contacto, es medinalawplc.com, y allí me pueden encontrar. Igual también pueden dejar comentarios en estos videos. Les sugiero que no den información personal porque no va a haber el nivel de privacidad, no la hay, ¿verdad? Para salvaguardar la confidencialidad de la información. Entonces, se pueden comunicar conmigo y voy a estar siguiendo subiendo videos en diferentes temas o preguntas a las que estoy respondiendo semana a semana, o también cualquier otra actualización que vean las noticias o qué es lo que está pasando en nuestra comunidad y en los ámbitos de la ley y las políticas de inmigración aquí en el país. Entonces, muchas gracias, que estén bien y anden con cuidado.
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Eso ha sido todo por hoy. 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